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3: Son las 2:32.

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1: 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Bueno, sí, vamos a estas canciones. Han sido canciones que han sonado muchísimo, especialmente para Nelson, mi pana, que está por ahí tomándose su traguito.
2: Oye, Raulín, también Juan La Moda.
1: Ah, nuestro amigo Juan La Moda está por aquí. Acabadito de llegar.
2: Acabadito de llegar aquí.
1: Llegó desde los Estados Unidos.
2: Juan La Moda.
1: Vamos a dedicar este tema.

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1: Saludos amigos, este es un resumen de las últimas noticias. La República Dominicana y Guyana firmaron este jueves un contrato para explorar, desarrollar y producir petróleo o gas natural en el bloque Onshore Berbice, territorio guyanés. El pacto forma parte de una alianza estratégica para fortalecer la seguridad energética de ambos países. Refidonza representará al Estado Dominicano y la licencia de exploración será emitida por el gobierno de Guyana. En otra información, el Instituto Duartiano rechazó este jueves el memorando de entendimiento entre la República Dominicana y los Estados Unidos, que permite a esta última nación enviar bajo deportación a personas de terceros países. Wilson Gómez Ramírez, presidente de la entidad patriótica, advirtió que este convenio vulnera el ordenamiento jurídico migratorio, la Constitución y la soberanía dominicana. Cambiando de tema, ex trabajadores de la aerolínea Spirit Airlines demandaron a nombre de 17.000 ex empleados a la compañía estadounidense por el impago de sueldos y beneficios y por no avisarles a tiempo del cierre de operaciones, según documentos judiciales disponibles este jueves. La demanda fue presentada 2 semanas después del cierre de Spirit, que transportó a más de 32 millones de pasajeros en el 2025. La aerolínea también volaba a destinos del Caribe y Latinoamérica, entre ellos la República Dominicana, Puerto Rico, Honduras, Perú, México, Colombia y Costa Rica. Señores, y las autoridades intervinieron la popular calle 42 del sector Capotillo en el Distrito Nacional y apresaron a 7 personas vinculadas a redes de narcotráfico, según informó este jueves la DNCD. La agencia antidrogas indicó que en los operativos fueron ocupados 2.2 kilos de cocaína, así como diversas cantidades de marihuana y crack. Y en Santiago de los Caballeros, un agente de la DGCET respondió con un disparo luego de ser agredido con una bofeteada por un motorista con el que previamente había tenido un incidente en la avenida Estrella Sadalá. El herido de bala es Arismendi Durán García, quien fue trasladado al Hospital Juan 23. De inmediato, las autoridades no ofrecieron la identidad del miembro de la institución involucrado en el caso. En el ámbito económico, el dólar subió 36 centavos y este jueves será vendido en la República Dominicana a 60,03. La compra era 59,55. En tanto que el euro era vendido a 72,40 y comprado a 68,35. Después de la pausa, conozca detalles del primer encuentro de los presidentes de China y Estados Unidos.
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1: Tras un primer encuentro este jueves en Pekín, el presidente de China, Xi Jinping, pidió a Estados Unidos ser socios y no rivales, porque los intereses de ambos países superan sus diferencias. De su lado, el mandatario estadounidense.

0: contra Kiev, que dejó al menos 8 muertos, incluida una menor de 12 años, casi 50 heridos y 2 docenas de desaparecidos bajo los escombros. Y finalmente, más de 80 personas han perdido la vida y cerca de un centenar han resultado heridas a causa de los enfrentamientos que mantienen desde el pasado domingo bandas armadas en Cité Soleil, a unos 5 kilómetros al norte de la capital de Haití, según denunciaron este jueves organizaciones de los derechos humanos citadas por la prensa local. De esta forma, Noticias al Momento, resumen informativo de la división radial del periódico digital Almomento.net. Director Saúl Pimentel, jefa de redacción Almuno, voz informativa Marcela Rosita.
1: Para más detalles, son las 6:37 minutos.

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4: Soy Balbina Negreira
5: para Radio Corazón Tropical. El acrónimo TEA, traducido, corresponde a Trastornos del Espectro Autista. El aumento en el diagnóstico de autismo se debe principalmente a criterios diagnósticos más amplios, una mayor concienciación social, mejores herramientas de detección temprana y la inclusión de casos leves que antes pasaban desapercibidos. No implica necesariamente una epidemia, sino una mejor identificación y búsqueda de ayuda. La definición de autismo ha evolucionado del autismo clásico a un espectro más amplio. Condiciones como el síndrome de Asperger o trastornos generalizados del desarrollo ahora se incluyen bajo el mismo paraguas del TEA. Padres, pediatras, neurólogos, psicólogos, psiquiatras y educadores están más formados para reconocer las señales tempranas, lo que lleva a un diagnóstico más temprano. Hoy en día se diagnostican personas que antes no lo eran, incluyendo niñas, y cuyos síntomas suelen ser más sutiles. La edad avanzada de los padres al concebir y ciertas condiciones durante el embarazo, como infecciones, obesidad materna, diabetes, han aumentado y están ligados a un mayor riesgo. Niños que antes eran diagnosticados erróneamente con discapacidad intelectual, TDAH, es decir, trastorno por déficit de atención e hiperactividad u otros trastornos, ahora reciben un diagnóstico correcto de autismo. Actualmente, las investigaciones indican que no hay una única causa, sino una combinación de factores genéticos y ambientales que influyen en el desarrollo cerebral del niño.
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1: Saludos amigos, este es un resumen de las últimas noticias. La República Dominicana y Guyana firmaron este jueves un contrato para explorar, desarrollar y producir petróleo o gas natural en el bloque Onshore Berbice, territorio guyanés. El pacto forma parte de una alianza estratégica para fortalecer la seguridad energética de ambos países. Refidonza representará al Estado Dominicano y la licencia de exploración será emitida por el gobierno de Guyana. En otra información, el Instituto Duartiano rechazó este jueves el memorando de entendimiento entre la República Dominicana y los Estados Unidos, que permite a esta última nación enviar bajo deportación a personas de terceros países. Wilson Gómez Ramírez, presidente de la entidad patriótica, advirtió que este convenio vulnera el ordenamiento jurídico migratorio, la Constitución y la soberanía dominicana. Cambiando de tema, ex trabajadores de la aerolínea Spirit Airlines demandaron a nombre de 17.000 ex empleados a la compañía estadounidense por el impago de sueldos y beneficios y por no avisarles a tiempo del cierre de operaciones, según documentos judiciales disponibles este jueves. La demanda fue presentada 2 semanas después del cierre de Spirit, que transportó a más de 32 millones de pasajeros en el 2025. La aerolínea también volaba a destinos del Caribe y Latinoamérica, entre ellos la República Dominicana, Puerto Rico, Honduras, Perú, México, Colombia y Costa Rica. Y las autoridades intervinieron la popular calle 42 del sector Capotillo en el Distrito Nacional y apresaron a 7 personas vinculadas a redes de narcotráfico, según informó este jueves la DNCD. La agencia antidrogas indicó que en los operativos fueron ocupados 2.2 kilos de cocaína, así como diversas cantidades de marihuana y crack. Y en Santiago de los Caballeros, un agente de la DGCET respondió con un disparo luego de ser agredido con una bofeteada por un motorista con el que previamente había tenido un incidente en la avenida Estrella Sadalá. El herido de bala es Arismendi Durán García, quien fue trasladado al Hospital Juan 23. De inmediato, las autoridades no ofrecieron la identidad del miembro de la institución involucrado en el caso. En el ámbito económico, el dólar subió 36 centavos y este jueves era vendido en la República Dominicana a 60,03. La compra era 59,55. En tanto que el euro era vendido a 72,40 y comprado a 68,35. Después de la pausa, conozca detalles del primer encuentro de los presidentes de China y Estados Unidos.
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1: Tras un primer encuentro este jueves en Pekín, el presidente de China, Xi Jinping, pidió a Estados Unidos ser socios y no rivales, porque los intereses de ambos países superan sus diferencias. De su lado, el mandatario estadounidense Donald Trump confió en que ambos gigantes tendrán un futuro fantástico juntos. En Washington, los republicanos del Senado bloquearon una nueva resolución demócrata que buscaba detener la guerra del presidente Donald Trump con Irán. La medida fracasó 49-50, pero aumentó el número de senadores republicanos que votan contra el conflicto. En Ucrania, el gobierno solicitó una reunión inmediata del Consejo de Seguridad de las Naciones Unidas por el ataque ruso.

0: de esta forma. Noticias al momento. Resumen informativo de la división radial del periódico digital almomento.net. Director Saúl Pimentel. Jefa de redacción, Al Núñez. Voz informativa, Marcela Rositer.
1: Para más detalles, visite

0: y 41 minutos. 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
1: Saludos amigos, este es un resumen de las últimas noticias. La República Dominicana y Guyana firmaron este jueves un contrato para explorar, desarrollar y producir petróleo o gas natural en el bloque Onshore Berbice, territorio guyanés. El pacto forma parte de una alianza estratégica para fortalecer la seguridad energética de ambos países. Refidomsa representará al Estado Dominicano y la licencia de exploración será emitida por el gobierno de Guyana. En otra información, el Instituto Duartiano rechazó este jueves el memorando de entendimiento entre la República Dominicana y los Estados Unidos, que permite a esta última nación enviar bajo deportación a personas de terceros países. Wilson Gómez Ramírez, presidente de la entidad patriótica, advirtió que este convenio vulnera el ordenamiento jurídico migratorio, la Constitución y la soberanía dominicana. Cambiando de tema, ex trabajadores de la aerolínea Spirit Airlines demandaron a nombre de 17.000 ex empleados a la compañía estadounidense por el impago de sueldos y beneficios y por no avisarles a tiempo del cierre de operaciones, según documentos judiciales disponibles este jueves. La demanda fue presentada 2 semanas después del cierre de Spirit, que transportó a más de 32 millones de pasajeros en el 2025. La aerolínea también volaba a destinos del Caribe y Latinoamérica, entre ellos la República Dominicana, Puerto Rico, Honduras, Perú, México, Colombia y Costa Rica. Y las autoridades intervinieron la popular calle 42 del sector Capotillo en el Distrito Nacional y apresaron a 7 personas vinculadas a redes de narcotráfico, según informó este jueves la DNCD. La agencia antidrogas indicó que en los operativos fueron ocupados 2.2 kilos de cocaína, así como diversas cantidades de marihuana y crack. Santiago de los Caballeros, un agente de la DGCET respondió con un disparo luego de ser agredido con una bofeteada por un motorista con el que previamente había tenido un incidente en la avenida Estrella Sadalá. El herido de bala es Arismendi Durán García, quien fue trasladado al Hospital Juan 23. De inmediato, las autoridades no ofrecieron la identidad del miembro de la institución involucrado en el caso. En el ámbito económico, el dólar subió 36 centavos y este jueves era vendido en la República Dominicana a 60,03. La compra era 59,55. En tanto que el euro era vendido a 72,40 y comprado a 68,35. Después de la pausa, conozca detalles del primer encuentro de los presidentes de China y Estados Unidos.
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1: Tras un primer encuentro este jueves en Pekín, el presidente de China, Xi Jinping, pidió a Estados Unidos ser socios y no rivales, porque los intereses de ambos países superan sus diferencias. De su lado, el mandatario estadounidense Donald Trump confió en que ambos gigantes tendrán un futuro fantástico juntos. En Washington, los republicanos del Senado bloquearon una nueva resolución demócrata que buscaba detener la guerra del presidente Donald Trump con Irán. La medida fracasó 49-50, pero aumentó el número de senadores republicanos que votan contra el conflicto. En Ucrania, el gobierno solicitó una reunión inmediata del Consejo de Seguridad de las Naciones Unidas por el ataque ruso de este jueves contra Kiev, que dejó al menos 8 muertos, incluida una menor de 12 años, casi 50 heridos y 2 docenas de desaparecidos bajo los escombros. Y finalmente, más de 80 personas han perdido la vida y cerca de un centenar han resultado heridas a causa de los enfrentamientos que mantienen desde el pasado domingo bandas armadas en Cité Soleil, a unos 5 kilómetros al norte de la capital de Haití, según denunciaron este jueves organizaciones de los derechos humanos citadas por la prensa local.

0: Son las 8:41.
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1: Para Radio Corazón Tropical. Las canas son hereditarias y la genética es el factor principal que determina

0: Mira, ¿cuándo y cómo aparecen? Si tus padres o abuelos tuvieron canas prematuras, es probable que tú también las tengas, ya que la predisposición genética influye en el ritmo al que los melanocitos dejan de producir pigmento. Ana Molina, dermatóloga, habla sobre las canas. Refiere que el pelo blanco no existe, son los padres. Las canas no solo reflejan el envejecimiento natural del cuerpo, también están influenciadas por factores genéticos, hormonales y ambientales. La aparición de las canas es todo un fenómeno biológico que involucra a la anatomía capilar y a una sustancia protagonista en los colores, que es la melanina. Las primeras canas surgen cerca de los 20 años y las de madurez ya cumplidos la treintena. Las canas de madurez se dan por el paso del tiempo y el descenso de la producción de melanina. Esta hormona deja de producirse con la edad y de ahí que el cabello vaya perdiendo coloración con los años. Las canas son técnicamente transparentes, no blancas. Se producen por la pérdida de melanina o pigmento y la acumulación de queratina, lo que provoca que la luz se refracte y crea una ilusión óptica de color blanco o grisáceo. Son cabellos con una estructura diferente, a menudo más secos, que requieren hidratación y cuidados específicos.
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Esta es la animación, J.D., la que le gusta estar contigo hasta que salga el sol, si es que sale, si es que sale el sol, porque está frío y hasta el 40 de mayo no te quites el sayo, pues según hay un refrán por ahí, ¿verdad? Pues también te recordamos que tú estás en sintonía con la 107.6, no me lo muevo de ahí porque esa es la mejor opción. También te recordamos que el programa de hoy llega a todos ustedes bajo la dirección de Ismael Producción. 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También te recordamos que mandamos saluditos desde aquí, desde ya, a todo aquel que está en sintonía con Radio Corazón Tropical, la 107.6, no me lo muevo de ahí porque esa es la mejor opción. Y continuamos de la siguiente manera.

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Conocemos realmente poco sobre la vida histórica de San Isidro, porque hasta ahora lo que más nos han llegado son sus milagros. Sin embargo, sí que podemos deducir algunos datos biográficos que han llegado hasta nosotros. Sabemos que San Isidro nació a finales del siglo XI, que era labrador, que era un hombre sencillo, estaba casado, era padre de familia, tenía un hijo, y que vivía más o menos por esta zona o cercana, porque él pertenecía a la parroquia de San Andrés, que la tenemos aquí cerca, y que trabajaba unos campos a las afueras de Madrid. Las afueras de Madrid podían ser perfectamente cerca del río Manzanares. Sabemos que fue enterrado en el cementerio de la parroquia de San Andrés, y luego empieza a atribuírsele una serie de milagros que lo van a hacer muy famoso. Entre estos milagros, el más famoso, el más conocido, el que siempre se cuenta de San Isidro, es el de los bueyes que aran milagrosamente. Cuentan que San Isidro por las mañanas se iba a rezar a las iglesias y llegaba a mediodía a labrar los campos. Entonces algunos vecinos lo denuncian al propietario de las tierras, porque dicen que San Isidro no cumple con sus deberes. El propietario lo que hace es, al día siguiente, va de madrugada a espiar a San Isidro, y efectivamente comprueba que llega muy tarde a trabajar, le regaña, y cuando está en esta discusión con San Isidro, aquel hombre ve cómo los bueyes están arando solos. De aquí ha habido otras derivadas, como que cuentan que San Isidro, mientras rezaba en ese mismo campo, eran los ángeles los que araban en su lugar, o que, bueno, pues los bueyes también eran bueyes milagrosos que aparecían allí de una forma extraordinaria para hacer el trabajo de San Isidro. El año santo de San Isidro supone, en primer lugar, recordar una figura que para los católicos es muy cercana. Yo creo que de San Isidro podríamos decir que es un santo de la puerta de al lado, como diría el Papa Francisco. Por otra parte, para todos, para madrileños y no madrileños, la figura de San Isidro es una persona que nos puede enseñar primero lo que es la solidaridad. Él era una persona pobre, sencilla, que sin embargo ayudaba a los que menos tenían. Y luego nos ayuda a aprovechar los recursos naturales. A San Isidro se acude a él para pedir la lluvia. Por lo tanto, al ser un labrador, un hombre de campo, nos enseña a valorar la creación y a valorar aquello que Dios nos ha dado como todo lo creado.

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4: Saludos amigos, este es un resumen de las últimas noticias. La República Dominicana y Guyana firmaron este jueves un contrato para explorar, desarrollar y producir petróleo o gas natural en el bloque Onshore Berbice, territorio guyanés. El pacto forma parte de una alianza estratégica para fortalecer la seguridad energética de ambos países. Refidonza representará al Estado Dominicano y la licencia de exploración será emitida por el gobierno de Guyana. En otra información, el Instituto Duartiano rechazó este jueves el memorando de entendimiento entre la República Dominicana y los Estados Unidos, que permite a esta última nación enviar bajo deportación a personas de terceros países. Wilson Gómez Ramírez, presidente de la entidad patriótica, advirtió que este convenio vulnera el ordenamiento jurídico migratorio, la Constitución y la soberanía dominicana. Cambiando de tema, ex trabajadores de la aerolínea Spirit Airlines demandaron a nombre de 17.000 ex empleados a la compañía estadounidense por el impago de sueldos y beneficios y por no avisarles a tiempo del cierre de operaciones, según documentos judiciales disponibles este jueves. La demanda fue presentada 2 semanas después del cierre de Spirit, que transportó a más de 32 millones de pasajeros en el 2025. La aerolínea también volaba a destinos del Caribe y Latinoamérica, entre ellos la República Dominicana, Puerto Rico, Honduras, Perú, México, Colombia y Costa Rica. Señores, y las autoridades intervinieron la popular calle 42 del sector Capotillo en el Distrito Nacional y apresaron a 7 personas vinculadas a redes de narcotráfico, según informó este jueves la DNCD. La agencia antidrogas indicó que en los operativos fueron ocupados 2.2 kilos de cocaína, así como diversas cantidades de marihuana y crack. Y en Santiago de los Caballeros, un agente de la DGCET respondió con un disparo luego de ser agredido con una bofeteada por un motorista, con el que previamente había tenido un incidente en la avenida Estrella Sadalá. El herido de bala es Arismendi Durán García, quien fue trasladado al Hospital Juan 23. De inmediato, las autoridades no ofrecieron la identidad del miembro de la institución involucrado en el caso. En el ámbito económico, el dólar subió 36 centavos y este jueves era vendido en la República Dominicana a 60,03. La compra era 59,55. En tanto que el euro era vendido a 72,40 y comprado a 68,35. Después de la pausa, conozca detalles del primer encuentro de los presidentes de China y Estados Unidos.
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4: Tras un primer encuentro este jueves en Pekín, el presidente de China, Xi Jinping, pidió a Estados Unidos ser socios y no rivales, porque los intereses de ambos países superan sus diferencias. De su lado, el mandatario estadounidense Donald Trump confió en que ambos gigantes tendrán un futuro fantástico juntos. En Washington, los republicanos del Senado bloquearon una nueva resolución demócrata que buscaba detener la guerra del presidente Donald Trump con Irán. La medida fracasó 49-50, pero aumentó el número de senadores republicanos que votan contra el conflicto. En Ucrania, el gobierno solicitó una reunión inmediata del Consejo de Seguridad de las Naciones Unidas por el ataque ruso de este jueves contra Kiev, que dejó al menos 8 muertos, incluida una menor de 12 años, casi 50 heridos y 2 docenas de desaparecidos bajo los escombros. Y finalmente, más de 80 personas han perdido la vida y cerca de un centenar han resultado heridas a causa de los enfrentamientos que mantienen desde el pasado domingo bandas armadas en Cité Soleil, a unos 5 kilómetros al norte de la capital de Haití, según denunciaron este jueves organizaciones de los derechos humanos citadas por la prensa local. Finaliza de esta forma Noticias al Momento, resumen informativo de la división radial del periódico digital almomento.net. Director Saúl Pimentel, jefa de redacción Al Núñez. Informativa.
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2: Te recuerdo que el programa de hoy llega a todos ustedes bajo la dirección de Ismael Producción. Y también te recuerdo que si tienes que cambiar tu dirección, si vas a cambiar tu dirección por una de allá en la República Dominicana, en RD, como comúnmente le conocemos todo, en el patio, como digo yo, debes visitar la Feria Internacional de Madrid, que se celebra aquí en Madrid, en el del Banco de Reserva. Te lo recuerdo por si la moca. Y a continuación viene Norberto Azor con un estelar programa que tiene por aquí un invitado. Y yo no me lo voy a perder, tú tampoco te lo puedes perder. Así que de mi parte, pásala ricamente bien y mañana nos vemos.

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5: Son las 10:32.

0: Señores, buenos días, sean todos ustedes bienvenidos a este programa especial que estamos haciendo de la Feria Inmobiliaria del Banco de Reservas. Hoy es un día especial, hoy es viernes 15 de mayo, hoy es día de San Isidro, hoy Madrid está de fiesta y nosotros también hemos madrugado, el día de hoy hemos madrugado para poder hacer esta entrevista y hablamos acerca de esos beneficios que va a tener la Feria Inmobiliaria del Banco de Reservas. Ustedes saben que la feria se va a celebrar del 22 al 24 de mayo, desde las 10 de la mañana hasta las 9 de la noche. Es importante aclarar que viene un experto a explicarnos un poco de todo lo que va a ocurrir, de todo lo que usted como dominicano tiene el derecho a sacar su vivienda en la República Dominicana. Todo el mundo tiene el sueño de cuando, de todo el esfuerzo, todo ese trabajo que se realiza aquí en ciudades europeas, todos queremos tener ese trocito de tierra dominicana en forma de vivienda, ¿no? Y yo creo que esta es la oportunidad que vamos a tener a través del Banco de Reservas, quien va a avalar ciertos proyectos, y usted, si cumple con las condiciones, puede sacar su pequeño trozo de dominicana y tenerlo allí para cuando vaya de vacaciones ya sabe dónde tiene que ir. Vamos a iniciar este día de hoy con una reflexión que yo traigo para todos ustedes. Felicidades a todas esas personas que nos escuchan en estos momentos desde sus hogares, también aquellos que están en sus vehículos. Y dice así esta reflexión muy interesante. Oye cómo dice esta reflexión. A veces sentimos que las cargas son demasiado pesadas y que ya no podemos más. Sin embargo, muchas de las etapas que más nos hicieron sufrir también terminaron mostrando nuestra fortaleza. Dios aprieta, pero no ahorca. Recuerda que las dificultades no llegan para destruirnos, sino para enseñarnos, hacernos crecer y demostrar que somos más resistentes de lo que imaginábamos. Después de la tormenta, suele aparecer una versión más sabia y fuerte de nosotros mismos. Así que vamos a avanzar este día con toda la fuerza del mundo, con esta mañana hermosa. Seguimos en nuestra casa, Radio Corazón Tropical, 107.6 FM, y nos vamos con una cancioncita así hermosita, Jorge, como que nos entusiasme para prepararnos y darle toda la información a la gente acerca de la Feria Inmobiliaria del Banco de Reservas del 22 al 24 de mayo. Nos vamos en música y volvemos en breve.
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Señores, buenos días. Seguimos aquí en vivo, un programa especial. Las mañanas, no son las mañanas de Norberto Azor. Me he tenido que levantar temprano, porque vamos a hacer un programa especial. Vamos a hablar sobre la feria inmobiliaria del Banco de Reservas del 22 al 24 de mayo. El banco, por supuesto, Banco Reservas, el banco de todos los dominicanos y los que estamos en el exterior. Y tenemos nuestra oficina aquí en la diáspora. Sí, está la oficina, el señor en la Paseo de la Castellana, número 73, séptima planta. El banco de todos y todas los, de todos y todas los dominicanos y las dominicanas. Por supuesto, hoy tenemos un programa especial que vamos a hablar acerca de la feria inmobiliaria. Así que si usted está pensando sacar su vivienda, si usted reside aquí en el exterior y quiere sacar su vivienda en la República Dominicana, aproveche las condiciones, las ofertas que te trae esta feria inmobiliaria. Tengo que mandar saluditos especiales, por supuesto, a mi amigo y hermano de Guadalajara, que está atento siempre a este programa y sobre todo cuando yo estoy aquí en el aire. Le mando todo mi saludo. También a mi querida y estimada Ashley Rafaelina Gómez Holguín. Tú sabes que estamos celebrando unos 15 años de una niña que verdaderamente vale la pena. Es saludable ver cómo sus padres se sienten orgullosos de celebrar sus 15 y ya se está convirtiendo en una tradición celebrar los 15 años, esa tradición latina que tenemos en América, ¿no? Se ha traído aquí en Europa y muchas familias ya se están preparando para celebrar los 15 de su hija querida. Y estamos haciendo un fiestón a nuestra querida Ashley Rafaelina Gómez Holguín, que la semana que viene cumple sus 15 años. Señores, tengo que dar información de que hoy Madrid está de fiesta, por supuesto, y se celebra la fiesta de San Isidro. Es una de las celebraciones más importantes y queridas de Madrid en honor a San Isidro Labrador, patrón de la ciudad. Se celebra cada año alrededor del 15 de mayo y mezcla tradición, música, gastronomía y un ambiente popular. Algunas de las tradiciones más típicas son vestirse de chulapo y chulapa. ¿Tú estás vestido de chulapo, Jorge? Nunca, madre mía. Ir a la pradera de San Isidro para la romería, comer rosquillas, tontas y listas, también bailar el choti, disfrutar de conciertos, verbenas y fuegos artificiales. Siempre es bueno celebrar San Isidro. Oye, vamos a colocar una canción, un choti. ¿Tú tienes choti por ahí? Mira, ve, búscame un choti. Búscame un choti, porque vamos a hacer honor a nuestra querida ciudad de Madrid, donde a todo el mundo acoge y donde nos sentimos cómodos, ¿no? De vivir en una ciudad tan cosmopolita, tan abierta, y donde todo el mundo se quiere sentirse, estar vivir en Madrid como vivir en casa. Vamos a poner un shot y vamos a celebrar también aquí en la radio el Día de San Isidro. Y no nos vamos a vestir de chulapo porque no tenemos el estilismo adecuado, pero sí en el corazón vamos a celebrar también que vivimos en Madrid y que somos parte de esta ciudad. Por lo tanto, vamos a poner un choti. Esto choti es una canción popular, tradicional de aquí de Madrid. Y oye cómo suena el choti. A ver, Jorge, vamos a poner un choti de Madrid para el mundo. A ver el chat y cómo sale. Seguimos aquí en nuestra casa Radio Corazón Tropical 107.6 FM.

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0: Señores, seguimos en este programa especial. Buenos días. Estamos, vamos a hablar sobre la feria inmobiliaria del Banco de Reservas del 22 al 24 de mayo en el Hotel Meliá Castillo, calle Poeta Joan Maragán, número 43. Y en esta oportunidad vamos a hablar con Arnaldo García, quien representa la empresa Mr. Home Accesorios Inmobiliaria. Muy buenos días, Arnaldo, ¿cómo estás?
1: Muy buenos días a toda la comunidad dominicana, residente en Madrid, en toda Europa, en España en general. Por aquí estamos en Santo Domingo, en representación de Mr. Home Accesorios Inmobiliarios, nada, esperando que todos
2: los días tengan una mañana bonita y hermosa.
0: Qué bueno, tú sabes que hoy es día de San Isidro, o sea, estamos de fiesta en la ciudad de Madrid, y uno de los aspectos más importantes de San Isidro es celebrar la tradición. Y nosotros, relacionando esa tradición con el Banco de Reservas de todos los dominicanos, y siempre hay un sueño por todos los que viajamos, los que vivimos en el exterior, de tener como esa vivienda en la República Dominicana. Todos soñamos con volver a la República Dominicana, aunque vivimos aquí. Háblanos un poco acerca de esas condiciones del dominicano y la dominicana de adquirir su vivienda.
2: Mira, validando contigo ese sentir, todo el que sale por el aeropuerto de las Américas, por Santiago, por Puerto Plata, lo hace con ese sueño de regresar, que muchas veces no tiene una fecha exacta, pero claro que sí, ese sentir en el corazón y en la mente de regresar a su patria siempre está. Y para eso estamos acá, para facilitar ese regreso a Santo Domingo. Y un regreso seguro es con un techo, con ese hogar, con ese resguardo que muchas veces lo van a disfrutar sus padres, los hijos, los primos, los hermanos, y luego él cuando regrese a Santo Domingo. Básicamente por eso estamos aquí, para dar facilidades, para en primer lugar asesorar, enseñar a cómo cualquier dominicano, o no solamente dominicano, también a ese español que se autoadaptó a la dominicanidad también, que hay muchos. Nosotros estamos aquí para explicarle cómo pueden tener su propiedad fácilmente desde acá.
0: Una pregunta, yo sé que no aplica. Para mí es básico saber, tú como dominicano, ¿qué debes tener para aplicar una vivienda en la República Dominicana para que el Banco Reservas te pueda avalar?
2: Bueno, en primer lugar, una identificación válida. Puede ser la cédula dominicana, o puede ser también un pasaporte, o el NIF, o el NIT de aquí de España. En segundo lugar, una evidencia de ingreso. Digamos que el documento válido es la hoja de vida, una carta laboral, y los movimientos bancarios de su banco de acá de España. Ya con eso, cualquier institución, en este caso el Banreserva, puede hacer una precalificación y puede decir para qué monto tú aplicas, y te recomendamos de qué precio es la propiedad que tú puedes comprar.
0: Pero la pregunta es, por ejemplo, con el tema, porque hay mucha gente, aquí hay muchas modalidades de ingresos, ¿no?
2: Sí.
0: Debe estar trabajando. Debe el trabajo, y el que no está trabajando pero recibe una ayuda o recibe, qué sé yo, un regalo o eso, tiene que demostrar que la cuenta esté activa.
2: Mira,
0: en ese sentido,
2: esos son casos excepcionales que lo ideal sería que pasen por allá y sean validados, porque cada caso es muy puntual y el banco le da el mecanismo para evaluarlo. Y como te dije, si califica, sin ningún tipo lo podemos trabajar, pero ideal es que pasen por allá y se evalúen.
0: Entonces el banco evalúa antes de ustedes, ¿no?
2: Claro que
0: sí. Si califica, lo va pasando a su inmobiliaria. Entonces, los proyectos en la República Dominicana pueden estar en cualquier área de playa, en la ciudad, en la montaña, en cualquier sitio que él considera que pueda comprar.
2: Mira, dentro de nuestro trabajo, como yo te comento, que la asesoría, en primer lugar, nosotros siempre consultamos con el cliente cuál es el fin de la compra, si es inversión o si es para vivir. Ya lo de vivir, obviamente uno le da un tratamiento de arraigo, donde tú vives en Santo Domingo, donde vive tu familia, donde te gustaría vivir, y ya si es para inversión, ya uno evalúa el presupuesto, cuánto el cliente puede pagar, y entonces ahí uno le da le da opciones, si quiere algo ejecutivo, algo en el centro de la ciudad, o si quiere algo turístico, y entonces ahí nos vamos a un área de playa, un área de montaña, que está muy de moda últimamente.
0: El banco avala en ese sentido, y esa información del banco sale al momento.
2: Claro que sí. Básicamente es una precalificación express, que básicamente con unas cuantas preguntas y la información que el cliente lleve de la mano, el banco le da respuesta inmediatamente.
0: No tiene que ver nada con las personas, perdón la pregunta, yo pregunto mucho, pero con el tema del allá el AFNE, ¿no? Los deudores, los que tienen su... que han cogido préstamos y están como en una lista oscura, y el banco ahí lo delata, o la gente puede, en que sea por la intención de ir, a ver si precalifican o no.
2: No hay ningún tipo de inconveniente, porque recuérdate que somos asesores y el banco, en calidad de banco, también te va a asesorar. Un cliente que por X o Y razón haya tenido algún mal historial crediticio, la sugerencia y recomendación es que puede comprar una propiedad en plano o en construcción, que durante ese proceso, que va pagando su inicial, puede ir haciendo los movimientos para ir saneando su crédito, para que en 1, 2 o 3 años, cuando la propiedad esté lista, ya tenga su crédito saneado y le den su financiamiento sin inconvenientes.
0: De los financiamientos, el monto mínimo que te da el banco al monto máximo, va a depender de tu nivel de crediticio,
2: claro,
0: y la oportunidad que tú tengas.
2: Correcto, y también de tus ingresos. Siempre y cuando tú demuestres que tú puedes pagar ese préstamo, no hay problema.
0: Y el que no esté trabajando, ¿lo tiene un poco complicado ahora?
2: Sí, lo tiene
0: complicado.
2: Aunque hay...
0: No sé, pero puede ver como una línea B, qué sé yo, como
2: mira, pasa mucho porque nos llega a veces y hay mecanismos. Por ejemplo, hay familiares que están en Santo Domingo y se apoyan de alguien de allá en Santo Domingo o de alguien aquí mismo que le puede servir como garante, y entonces se le busca la vuelta.
0: Háblame sobre Mr. Home, ¿qué ofrece ahora mismo? ¿Qué proyectos está vendiendo? Y ustedes, por ejemplo, ¿dónde lo van a estar localizados? ¿Dentro de la misma estructura de toda la feria?
2: Mira,
0: porque estamos hablando de muchísimos espacios.
2: Mira, yo creo que antes de decirlo, digamos que lo normal, que tenemos de todos los proyectos, yo creo que Mr. Home ofrece seguridad ante todo. Nosotros somos una empresa que tiene más de 15 años en el mercado ininterrumpido, con más de 5 oficinas ubicadas en diferentes partes del país. Y ofrecemos garantía. Todos los proyectos y propiedades que ofrecemos ya están pasadas por un filtro que garantiza que ahí no va a haber inconveniente, que el título, que no, que es mío, que no tuyo, que no se hizo. Eso en primer lugar lo que nosotros ofrecemos. En segundo lugar, ofrecemos una, como te comento y lo recargo tanto, una asesoría, que la propiedad que estás comprando, la estás comprando al mejor precio posible, con las mejores condiciones.
0: Y no te están engañando.
2: Y no te están engañando.
0: Es bueno esa garantía.
2: Esa garantía.
0: Que usted está trabajando, porque también tú tienes que entender, el dominicano que trabaja aquí, o sea, trabajando 10 horas, hace una inversión y de repente que están como aparecen esas noticias, no, que se fue esa empresa y mi dinero, ¿qué yo voy a hacer? Por ejemplo, en este caso, si pasa cualquier cosa, usted tiene un seguro,
2: claro,
0: que cubre todo, o sea,
2: claro,
0: vamos a darle
2: sí,
0: toda la confiabilidad al que nos estás escuchando, que quiere sacar su vivienda, de que sepa que está invirtiendo un dinero que va a tener resultado.
2: Mira, nosotros nos apoyamos mucho en proyectos que son manejados por fiduciaria, que es la ley 189-11, que básicamente forma el fideicomiso y respalda toda transacción y respalda toda inversión que hace una persona. Es decir, que esos recursos que una persona deposita en su apartamento son custodiados por un tercero, que obliga al constructor a hacer el proyecto y a digamos que a entregarte lo que se te prometió desde un inicio.
0: Claro.
2: Si yo te vendí a ti un apartamento de 3 habitaciones con 89 metros, 2 baños, un parqueo, yo te tengo que entregar eso. Con la calidad que te prometí un contrato.
0: No hay cuento, no hay tutía,
2: ahí no hay
0: de que tú, de que ven, no. Ahí lo que usted va a comprar, lo que usted va a ver, lo que usted va a adquirir.
2: Para nada, ahí. Exactamente. Y otra cosa es que nosotros te acompañamos desde el día 1 hasta el día 100. Inclusive, estamos contigo, todavía tú vives en tu apartamento, y yo te digo, mira, invítame al barbecue, que yo voy.
0: Claro.
2: Invítame.
0: Pero no, eso está bien, porque tú sabes que ahora mismo...
2: No, estoy comiendo poco últimamente. Estoy en planes de perder peso.
0: Jorge, aunque no tenga micrófono, él interviene.
2: No,
0: uno de los mejores técnicos que tenemos, son su mala leche, pero lo queremos así, que es lo importante. Escucha algo, es importante el tema de la garantía a ese ciudadano dominicano que va a invertir. Pero creo que la gente sepa, porque el año pasado, la primera feria tuvo muchísimos participantes. Y este segundo año, repite el Banco Reservas, ya han venido otros bancos también a hacer su feria, y la gente siempre tiene la idea de adquirir esa vivienda, porque al fin y al cabo uno trabaja, uno vive aquí esforzándose, y siempre tú quieres ir a descansar a tu tierra, y a descansar de la mejor manera, por supuesto. Ya con 70 años, la edad, aquí se la jubilación está 67, 68 o 65, no me acuerdo, hay una edad por ahí. No me acuerdo ahora el dato, pero sí, cuando ya tú tienes esa jubilación, tú quieres ya respirar, sí, aire puro, estar una vida tranquila, en paz, sin alboroto, y yo creo que está el momento de que la gente pueda ver esa opción.
2: Claro.
0: Y solo lo que le fue por ser Mr. Home.
2: Claro que sí. Ya entonces, respondiendo tu pregunta de ahorita, ¿qué tenemos ya en inventario? Mr. Home tiene de todo, básicamente. Tenemos desde propiedades urbanas, en el casco urbano de Santiago, Santo Domingo, Santo Domingo Norte, a lo más buscado, bajo costo. Tenemos proyectos en la Jacobo Magluta, San Isidro, Colón, Lógica, Ciudad Juan Bosch. Tenemos ya un producto más definido, más premium, como es Evaristo Morales, como es Piantini Unaco. También tenemos manejadas propiedades turísticas. Es un Puerto Plata que está en su boom ahora mismo. El famoso Punta Cana, el famoso país de Punta Cana. También manejamos las mejores opciones que hay por allá. A nivel, digamos que de Second, también tenemos un Santiago que está subiendo muy, muy bien. A la gente del sur,
0: Samaná, yo tengo mencionando a toda la ciudad, y no tengo mencionando Samaná.
2: Un producto en Samaná hermosísimo. ¿Sí? Después de aquí hablamos.
0: Después de aquí,
2: claro, mira, que sí.
0: Tú sabes que yo soy de Samaná. Y Samaná está abriéndose muchísimo. Después que compró Shakira y viviendo el que está peleando siempre.
2: Shakira y no Piqué.
0: Hay un artista venezolano que es como el artista es que vive en Samaná, no me acuerdo el nombre ahora. Siempre hay un show con él. Pero ha adquirido. Siempre cuando hay un famoso.
2: Ricardo Montaner.
0: Siempre que hay un famoso en el área, como que sube el valor de la tierra.
2: Sí.
0: No sé por qué está relacionado con eso. Compró Shakira. Kira y subió el valor de la tierra por metro, por hectárea, de esos rollos. Pero sí, hay muchos proyectos en Samaná que yo estoy viendo que está también el boom. República Dominicana entera tiene ese boom ahora mismo.
2: Hay un término que lo utilizo mucho, muy jocoso. Yo digo que República Dominicana está de moda.
0: ¿Sí?
2: Está de moda en el mundo entero. Ahora mismo somos un foco ahora mismo. Nosotros somos luz en umbrella en el Caribe ahora mismo, sin lugar a dudas. Nosotros somos ahora mismo uno de los países más visitados que hay en el destino Caribe, en el mundo entero.
0: ¿Y cuál es de los proyectos que más compran ahora mismo? O sea, que la gente, el premium, o la casa de playa, o en la montaña, ¿o qué?
2: Mira, ahora mismo uno de los productos más, digamos, movido, y es por las facilidades que está dando el Estado, son los productos a lo que se llama bajo costo, que para mí es de bajo costo, no tiene nada, porque es un producto que te da una calidad inigualable a ese precio. Son propiedades que por lo general figuran entre los 3.200.000 a los 5.500.000, 5.400.000, uh-huh, en donde el Estado te da unas facilidades como es el bono de primera vivienda, como es el bono ITEVIS, y a partir de eso también el mismo banco te da una tasa especial, lo que facilita que dominicanos quizá de no ingresos tan cuantiosos puedan tener su hogar en Santo Domingo.
0: Una pregunta y que me ha escrito el tema del TAE ahora mismo, ¿cómo está de los préstamos? ¿Está muy muy alto, muy elevado? ¿Está normalizado?
2: Mira,
0: siendo, o sea, la gente lo va a pagar, mira, de por vida, mira, siendo, es como una hipoteca.
2: Siéndote honesto, y digamos que por eso se hacen las ferias, para que sean atractivas y las personas aprovechen. En los últimos 5 años las tasas han ido bajando bastante. Venimos de un 18, un 17 de cuando la pandemia, y hoy ahora mismo oscila entre un 12 a un 14, más o menos, normal.
0: ¿12 a 14?
2: De un 12 a 14,
0: el, sí. Del interés.
2: Sí, de los intereses.
0: Pero eso puede durar el préstamo de acuerdo a lo que el ciudadano quiera, porque la gente no le va a dar un préstamo que luego se le olvida que lo tiene que pagar.
2: Exactamente.
0: Es decir, aquí hay que poner las cosas muy claras. Exacto. Es decir, usted va a recibir un préstamo, lo precalifica el banco, pero eso no significa que usted se va a olvidar y no va a pagar su préstamo.
2: Y de hecho, el tiempo también, otra facilidad. Mayormente los préstamos préstamos se pueden tomar a 10, 15 o 20 años. Inclusive si es una persona joven de que no supere los 40, 50 años, le prestan hasta los 30 años. O sea que todo el mundo, ¿quién no paga una hipoteca en 30 años?
0: Sí, aquí por ejemplo ya la gente, una hipoteca sabe que de por vida, o sea, no es de por vida, tiene un límite y siempre el interés va variando del Banco Mundial, del Banco Este, del Banco Tal, y la gente a veces paga, cobra, coge 1,000 y luego está pagando casi 20,000.
2: Ahora te voy a decir lo atractivo de la feria. En Nueva York, en la feria Banreservas pasada, se tiró la casa por la ventana. No me compete, porque eso es surprise, o sea, eso es uno de del boom de la feria, cuando se anuncia la feria, pero en Nueva York osciló por un 9 o un 10%, o sea...
0: Del 9 al 10% el tal.
2: Exactamente, que bajó bastante. Vamos a esperar más o menos cuánto va a ser ahora, pero sí te puedo decir que va a ser 2 o 3 puntos por debajo de los regulares Santo Domingo.
0: Pero eso varía. Eso varía bastante, no una tasa fija. Va a depender de muchos elementos económico,
2: ¿no? Tú tienes la opción de tomar la fija por todos los años o tienes la opción de tomar la variable. Mira, fíjamela por 3 años y a partir de los 3 años puede subir, puede incrementar, pero lo que sube muy poquito. Y una información, una data buena, interesante para todos los radioescuchas. Ahora mismo el rate o el promedio de tiempo en que los dominicanos estamos saldando los préstamos hipotecarios en Santo Domingo es de 3 a 7 años.
0: ¿Qué?
2: Sí, es decir, que aunque una persona toma un préstamo a 20 años, lo paga de 3 a 7.
0: No, y además que tú adquieres una casa, una vivienda, tiene una inversión segura.
2: Exacto.
0: Y el futuro de República Dominicana está en la inmobiliaria, ¿eh?
2: No, y también hay otros beneficios, aparte de la compra per se y del disfrute que tú vas a tener, que es la revalorización del inmueble. Ahora mismo allá hay inmuebles que se revalorizan de un 20 a un 30%.
0: Sí.
2: ¿Qué te digo? En 12, 24... 36 meses.
0: La garantía jurídica también. En este sentido. Es decir, usted compra, usted va a tener su vivienda. Ese dinero no está en el aire. Y es bueno que la gente sepa que aunque usted trabaje sus 20 años y esa inversión la va a hacer a favor de una vivienda, sabe que la va a tener. Que es bueno. Hay una garantía para el ciudadano de que sabe lo que está comprando y lo va a tener con su título de propiedad a su nombre.
2: Claro que sí.
0: O sea, es bueno que tú aclares esto, Arnardo, porque la gente, después de tanto tiempo trabajado, que se esfume el dinero, no tiene sentido.
2: Sí. Mira, y hacemos mucho énfasis en lo de la garantía, porque hemos escuchado muchas noticias, muchos programas, y lamentablemente muchos de ellos están desinformados.
0: Y aquí llega siempre la mala información.
2: Sí. O sea,
0: Y hay gente experta, por ejemplo, a través de las redes sociales, cualquier situación que tiene, ¿no? Lo hace como una situación global. Ha sufrido una intervención en un tema, en un procedimiento, pero no es un problema que ya, sobre todo al Banco Reserva, hubo una época, hubo una campaña en contra de Banco Reserva por un tema y al final se ha dicho como hay problema en el banco. Y el banco del Estado, o sea, lo que menos ahora mismo puede quebrar un banco del Estado, porque el banco obligatoriamente el Estado tiene que subsidiar. O sea, es lo más garantista que hay en todo esto.
2: No, mira, y otra cosa, hay un término que yo utilizo que siempre lo malo hace más ruido, hace más bulla. Hemos escuchado algunas noticias últimamente que entiendo que en su debido momento se van a resolver, se van a esclarecer todos esos detalles, pero así como hemos escuchado noticias negativas, ¿por qué no escuchamos también noticias positivas?
0: Claro.
2: ¿Cuántos apartamentos no se entregan? Bien, sin problema. ¿Cuántas personas no van a Santo Domingo todos los años, compran boletos, tiquetes, se llevan a la familia y reciben su apartamento? Así como hay noticias negativas, yo quisiera también escuchar que en las redes sociales, que en la televisión se escuche, hoy entregamos 1,200 apartamentos, hoy entregamos 500 apartamentos, hoy entregamos 200 apartamentos sin ningún problema. Ahí están las personas felices. Que también se hagan eco de esas buenas informaciones que también hay.
0: Es genial. Mira, también está con nosotros nuestro querido Gary, que tiene un proyecto de televisión, Código Fuente. Ahí está, mi amor, intentando ser humorista. No, Gary lo hace muy bien. Tiene todo mi respeto. Y en ese sentido, vamos a una pausa.
2: Claro que sí.
0: Musical. Jorge, te lo estoy advirtiendo de ahora. Canciones que conozcamos. Él se pone como una época.
2: Se pone creativo.
0: Sí, se pone creativo con unas canciones que yo dije, fulano de tal, yo, ¿cómo? Pero bueno, vamos a hacer una pausa y luego volvemos más información acerca de la feria inmobiliaria del Banco de Reservas del 22 al 24 de mayo. Así que manténgase activo y volvemos en breve.
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0: Señores, seguimos aquí en un programa especial de la Feria Inmobiliaria del Banco de Reservas, la segunda feria que organiza el Banco de Reservas del 22 al 24 de mayo de este año en el Hotel Meliá Castilla, calle Poeta Joan Maragán, número 43. Está con nosotros en esta visita nuestro querido Arnaldo García de la empresa Mr. Home Accesorios Inmobiliaria. Seguimos hablando sobre el tema del TAE, pero bueno, qué bueno que la gente sepa que en esta oportunidad lo precalifican y ya el interés se lo presenta el banco, no ustedes. Ustedes dan la oferta de lo que puede adquirir la vivienda, porque el acuerdo lo tienen ustedes, las empresas, con el banco.
1: Sí, claro.
0: Que ya el banco le pasa la información en ese sentido.
1: Sí, básicamente. Ya todo lo que tiene que ver con el financiamiento per se, ya ellos lo van a tratar con el banco. Obviamente uno le puede dar algunos estimados, ya dada la experiencia que uno tiene, pero ya uno rectifica cualquier dato ligado al financiamiento con el Banco Banreservas. Ahora, ya uno, como te comento, uno trata de elegir la mejor o ofrecerle al cliente la mejor propiedad, da los ingresos que ellos tienen.
0: Tú estuviste en la feria del año pasado.
1: Mira, es primera vez que participo en la feria Banreservas de acá de Madrid.
0: De Madrid.
1: Pero sí, ya tengo varios años participando en la de Nueva York. Y también, digamos que ya tengo experiencia trabajando con clientela de acá de España. Digamos que el rubro mío, mi especialidad, es trabajar dominicanos de la diáspora, de aquí madrileña y de toda España.
0: ¿Has visto alguna diferencia de la diáspora de Estados Unidos a la diáspora de Europa? ¿O ves el mismo mercado?
1: Mira, todos los dos tienen...
0: Gary, no te rías, sí, eso no tiene mala leche.
1: No.
0: No te rías. No, por eso pregunté. A ver,
1: mira,
0: porque aquí dicen que viajamos mal, que no paramos cuando... Se nota la diferencia cuando llegan esos aviones, ¿no? Liberia y Europa, como se ve como de que cierta pobreza, pero yo creo que tú no necesitas mostrar que tú tengas dinero, sino que tú tengas calidad de vida, ¿no?
1: No, mira, hay obviamente ligeras diferencias, pero no es tanto en el dinero per se.
0: ¿Y en qué?
1: Digamos que es un poquito más el dominicano en Estados Unidos, un poquito más arriesgado, porque está a 2 o 3 horas en vuelo a Dominicana, de cualquier cosa. El de España necesita un poquito más de confianza. Necesito un poquito más de ven, siéntate, vamos a tomar un café, el cafecito. Entonces, necesita el punto y el coma.
0: Exacto.
1: ¿Me entiendes? Necesita que uno detalle un plan de pago y a veces necesita un poquito más de empujón a nivel de facilidades para poder dar el paso.
0: No,
1: pero
0: no sería,
1: por igual.
0: No sería tampoco que no está acostumbrado en un cierto sentido de, por ejemplo, a veces aquí son pocos que sacan hipoteca. Y hay una realidad que, por ejemplo, muchas personas, yo conozco muchísimos dominicanos que viven del alquiler. Y quizás no están programados automáticamente a sacarse la hipoteca. Y cuando se ven ese riesgo, necesitan toda la información, como toda la seguridad, para poder decir, me meto.
1: Claro que sí.
0: Porque no tienen como ese punto, ¿no?
1: Sí.
0: Pero quizás tienen su dinerito porque ahorran para irse. Porque acá hay muchos que todos los años van a la República Dominicana durante la etapa de vacacional o durante otro momento. Aquí hay gente que viaja. Hay gente que viaja aquí para vacaciones, junio, julio, agosto, luego viajan en diciembre, luego viaja carnaval, o sea, y luego viajan Semana Santa, y esos son viajes costosos, y ahora mismo un viaje a la República Dominicana, y de vuelta te puede oscilar entre 800 a 1000 euros, dependiendo de la temporada.
1: Sí, claro.
0: ¿Sabes lo que te quiero decir? Pero en ese sentido, lo que falta quizás es eso, la parte de arriesgarse un poquito más.
1: Sí, no, y también lo que te comento, que es la información, básicamente. A veces están desinformados, no entienden el ritmo de vida que se está llevando en Santo Domingo, no comprenden algunos detallitos, y básicamente para eso estamos aquí, para tratar de darle información y que en base a esa información tomen decisión, por así decirlo, tomen acción.
0: ¿Y ustedes, Mr. Home, qué le ofrece a ese dominicano que está indeciso, que no sabe qué hacer? ¿Qué es que ustedes le garantizan a ellos?
1: Mira, voy a ser agresivo.
0: Juégatela.
1: Voy a ser agresivo.
0: Juégatela, Bernardo.
1: Ahora o nunca. Ahora o nunca. Porque nosotros venimos con planes de pagos con un inicial bajo. O sea, hay proyectos que lo normal es un 30% y por feria ofrecemos un 25% o un 20%. Nosotros venimos en algunos proyectos con línea blanca. Es decir, que tú vas a tener la oportunidad de comprar tu apartamento y va a venir con estufa, nevera, lavadora.
0: Pero ustedes todos por esos enseres lo ponen dentro del mismo...
1: Del mismo inmueble, claro que sí.
0: O sea, tú vas a venir a mudarte. O sea,
1: a mudar.
0: Tú vas de vacaciones y a tener un lugar donde estar.
1: En algunos proyectos sí, en otros no. Va a depender mucho de cuál el cliente escoja como tal. Nosotros ofrecemos... me hizo el digamos que la señal de dinero. ¿Cuánto? How much? Pasta. Bueno, como decía, nosotros tenemos propiedades de los 3.200.000, 3.500.000 en adelante. 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Con opciones no van a ser, digamos que tenemos todo lo que hay en el mercado. Con eso no hay ningún tipo de inconveniente. Ahora, no sé si quieras, si pueda decirlo en radio, pero vamos a llamarle los colores.
0: A ver.
1: Con los colores. Miren, mi gente, lo más importante es que asistan a la feria, que se comuniquen con nosotros, que nos escriban, que nos llamen y agenden su cita, porque los vamos a asesorar. Muchas personas se nos acercan a nosotros, mira, yo trabajo en colores y por ese color no sé cómo manejarlo, no sé qué hacer. Y ahí también vas a recibir una asesoría de cómo pueden más o menos transparentar eso y hacer su compra en Santo Domingo. También con el envío de recursos, también por allá se va a canalizar un canal a través de Más Reservas, que también lo pueden hacer.
0: Porque nosotros en Más Reservas ahora mismo, no sé, hay que... tú puedes, no tiene todavía el permiso para hacer trámites, entrar y dinero, como allá en la República Dominicana, sí. Sino a través del envío, ¿no? Vía de envío. Sí. Pero yo te voy a preguntar algo. Si ya yo estoy precalificado, ya ustedes me dieron el apartamento, ya ustedes ya me asignaron el apartamento, ya sé lo que tengo que pagar, ¿en qué plazo de tiempo ustedes entregan el apartamento al ciudadano? Es decir, cuando está saldada la deuda o en un 90 o un 70%, un 75% de lo que ha pagado.
1: Para tú recibir tu propiedad, primera condición, el apartamento debe estar saldo al 100%.
0: O sea, si tú no pagó
1: al 100%.
0: Si usted pagó, no está jodido.
1: Al 100%. Lo que pasa es básicamente, por ejemplo, si tu inicial es un 20% y el banco te financia un 80%, ya básicamente tú le das el 20% al constructor, al desarrollador, el banco deposita el 80% y ahí mismo tú vas a recibir tu llave en tu mano.
0: Cuando usted lo pague.
1: Correcto.
0: Estamos hablando después de 15 años.
1: No, porque... Básicamente, el constructor construye.
0: Ajá.
1: Tú le pagas al constructor de tu 20%. Vas al banco.
0: Uh-huh.
1: Cuando vas al banco a solicitarle el préstamo, el banco te da ese préstamo y se lo deposita al constructor.
0: Ajá.
1: Ya el constructor sale de la jugada, te entrega la llave de tu apartamento, tu casa,
0: ya,
1: tu propiedad, y tú quedas con la deuda al banco. Pero ya tú tienes la propiedad.
0: Okay. El banco, es bueno aclarar esto, usted solicita el préstamo, pero el banco no le deposita el dinero a su cuenta.
1: No.
0: Eso es muy importante aclarar lo que la gente piensa.
1: Imagínate la chica.
0: Ya.
1: Poniéndose ready.
0: Ya, poniéndose muñeca. Pero en este caso, usted no recibe el dinero a su cuenta.
1: No,
0: usted genera una deuda al banco que ya tiene que pagar al banco, pero ya cuando el banco le pague al constructor y ya está saldada esa deuda de su vivienda, el banco, usted, el constructor, le da su llave.
1: Correcto.
0: Entonces la

0: hay propiedades listas, hay propiedades que tú puedes ir, pagar de tu inicial, el proceso de banco puede tomarse unos 30, 60 días, más o menos, y desde esos 30, 60 días de que el banco le desembolsa al constructor, tú recibes tu llave.
1: ¿De una vez?
0: De una vez, puedes ir comprando tu vuelo, de una vez.
1: ¿Y qué pasa con relación a dominicanos que tienen cuenta en bancos españoles? ¿Hay un acuerdo que, por ejemplo, esa transferencia lo pueden hacer de los bancos españoles al Banco Reservas?
0: Claro que sí.
1: O sea, el Banco Reservas va a facilitar eso.
0: Bueno, no es que el Banco Reservas lo facilita como tal, sino que hay un servicio que la banca ofrece, que son transferencias internacionales de banco a banco, que perfectamente se puede hacer sin ningún tipo de
1: inconveniente. Estamos hablando de millones que usted puede transferir, o miles y miles de euros de su banco al Banco de Reservas.
0: Sin problema, siempre y cuando ese dinero tenga un respaldo, lo puede hacer sin problema.
1: Que tenga una garantía el dinero.
0: Que de hecho, si ya el dinero está en el banco per se, todo está bien, no hay problema. Porque el dinero de tu ahorro que tú has ido ahorrando en tu cuenta bancaria. Ahora, si tú vas al banco de acá de España con 50 mil, 100 mil euros, y tú le dices, mira, yo quiero mandar eso a Dominicana, obviamente el banco español te va a solicitar algún tipo de documentación.
1: ¿Cuáles son las expectativas de Mr. Hong en esta aventura, vamos a llamarla así, en este nuevo concepto que te van a participar en esta feria de inmobiliaria?
0: Mira, nosotros queremos, digamos, que ayudar al mayor número de personas, digamos, que a adquirir su hogar. También nosotros como marca queremos, digamos, que tener presencia aquí en España, que ya las personas nos vean y nos identifiquen. Miren a Mr. Hong, Arnaldo fue el que me ayudó, para que luego nosotros seguir viniendo con más regularmente, porque esto no es una actividad de un año, de un mes, ni de un día. Ya este es el inicio, digamos, a muchas actividades que nosotros como empresa vamos a venir desarrollando aquí en España.
1: Y están buscando comerciales, porque yo me ofrezco.
0: Pero venga, claro.
1: Mira,
0: que sí,
1: podemos hablar de eso. Sí, yo podemos hablar.
0: Pues claro que sí.
1: Y justamente me viene bien porque no estoy trabajando. Y yo tengo personas que pueden a darle cotorra para ver. No es una forma. ¿Qué tú dices, Gary? ¿Nos metemos a comerciar tú y yo? No, alguien no está como ese.
0: Gary
1: está en otro nivel. Porque está haciendo farándula ahora de muchísimos temas, ¿no? En el mundo de todo. Si damos una pausa musical y volvemos en breve, seguiremos hablando de la Feria Inmobiliaria del Banco de Reservas del 22 al 24 de mayo aquí en la ciudad de Madrid. Seguimos.
2: No le cambies, estaremos contigo después de esta breve pausa. 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
3: ¿Cómo están? ¿Y los niños? El mundo entero.

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2: Y producir
3: a los 1100 que tú
2: gas
3: quieres.
2: Natural en el bloque onshore Berbice.
3: Señores, continuamos aquí en la en este programa
2: de una alianza estratégica para fortalecer la seguridad.
3: Pero dale el anuncio. Dale un anuncio. Estamos en un programa especial, Jorge, que se nos lió un poco, pero lo queremos igual. Es que se oye una voz de fondo, Jorge. Se oye una voz de fondo, ¿eh?
2: Información, el Instituto Duartiano rechazó este juego.
3: Y está abierto.
2: Memorando de entendimiento entre la República Dominicana.
3: Se oye una voz de fondo. Ahora sí, ya, Jorge. Jorge se nos, a veces nos da como un toquecito especial. Estamos temprano. ¿Tomaste café, Jorge? ¿O no? ¿Tomaste café? No, todavía. Lo entiendo, no te preocupes. Señores, seguimos en la Feria Inmobiliaria del Banco Reservas del 22 al 24 de mayo en el Hotel Meliá de la calle Joan, poeta Joan Maragall, número 43, ¿no? Y estamos hablando con nuestro querido Arnaldo, que nos está aclarando muchísimas dudas, correlación, y explicando un poco su representación aquí de su empresa, que es Mr. Home Asesorios Inmobiliarios, ¿no? Sí. Arnaldo, yo te preguntaba las expectativas, si tú, por ejemplo, vas a salir, ves las condiciones, por ejemplo, de que este año va a asistir mucha gente a la feria, ¿no?
4: Claro que sí. Digamos que en este año nosotros lo rompimos el año pasado. Tengo entendido que la reserva rompió récord,
3: sí.
4: Y ahora la idea es romper el récord del año pasado. Y la expectativa es tener una asistencia masiva. De hecho, ayer me dediqué a llamar a algunos clientes y esperamos clientes de Barcelona. Esperamos clientes también que vienen de países cercanos como Francia e Italia. Es decir, que aparte de España y Madrid, también vamos a recibir ese residente dominicano, residente en países que son cercanos a España.
3: Exacto, y sobre todo los contactos, es importante que que des a la gente si necesita una pregunta, una asesoría, donde los puede contactar tanto en las redes sociales o si tiene una página a través del internet o un número de contacto si tenéis aquí en España donde la gente lo pueda llamar.
4: Claro que sí, por supuesto. Pueden buscarlo en Instagram como Mr. Home RD. Mr. Home RD. Vamos a aparecer de una vez. También me pueden buscar a mí, Arnaldo Mr. Home o Arnaldo MR Home HOME. Uh-huh. 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
3: Y no hay un teléfono.
4: Hay un teléfono dominicano que sería.
3: No han sacado un teléfono, no han sacado un chip.
4: Yo tengo uno. Préstamelo, Gary, ven.
3: A ver,
4: no lo sé todavía.
3: Todavía
4: no me adapto al más 34. Pero nada.
3: Hay un teléfono directo que es el que vamos a utilizar para contactarnos con Arnaldo y recibir todo tipo de información con relación a la feria inmobiliaria del Banco de Reservas. Dominicano y dominicana, esta es su oportunidad de tener el trocito de tierra dominicano. Haga su inversión a su ranchito allí. Sí, tener su ranchito en el patio, ya sea en la montaña, ya sea en la playa, proyectos premium, si usted se cree fino, si usted viviendo cuatro caminos se cree fino y que un proyecto premium, esta es su oportunidad. Venga.
4: Y nosotros antes fuera del aire hablamos de números, que me gustaría hablarle un poquito de números para que las personas sepan cuánto tengo que tener, por lo menos para yo ir y comprar.
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3: ¿Y cuáles son los numeritos? ¿Cuánto tiene que tener como mínimo en esa cuenta?
4: Los números son los siguientes. Voy a hablar, digamos que de lo más económico que tenemos en inventario. Para esa persona que diga, no sé si con lo que tengo me da o no da, pero escuche, dominicano, aquí en Madrid, aquí en toda España. Si usted tiene ahorrado aproximadamente entre 150 a 200 mil pesos.
3: Vamos a ver, vamos a traducirlo. Hablemos en euros.
4: Llévalo a euro.
3: Estamos a 150 mil pesos. ¿A cómo está la tasa?
4: Por las 70.
3: A 70. 170 mil.
4: Sí, da.
3: 170 mil. 170 mil a 70. Estamos hablando, si usted tiene 2.550 euros.
4: Sí, y usted puede pagar 18 mil pesos dominicanos.
3: Y usted puede pagar 257 euros al mes.
4: Usted puede comprar una propiedad en Santo Domingo.
3: Ah, pues está bien, ¿no?
4: ¿Ya?
3: No, vamos. Oye. Gary, ¿a dónde nos vamos?
4: Oye.
3: Ah, no, pero no está mal.
4: Hay producto.
3: O sea, si usted tiene 2.500 euros ahorrado.
4: Sí.
3: 2.500 euros ahorrado.
4: Correcto.
3: Y usted tiene, puede pagar 258 al mes, hace los cálculos.
4: Sí.
3: Estamos hablando, ¿a cuánto tiempo? Por ejemplo, ¿cuántos meses usted va a pagar?
4: Ese proyecto, del cual puntualmente le hablo, nosotros entregamos entre 24 a 26 meses, más o menos.
3: Usted va a pagar, a ver, 258 euros por...
4: 24 o 26 meses.
3: Dos años.
4: Dos años.
3: Por 24, 6.192 euros va a pagar. Por 70, estamos hablando de 433.440. Hay un proyecto así de peso.
4: Sí.
3: ¿Y dónde está ese proyecto?
4: Ese proyecto no te voy a dar más información porque lo vamos a lanzar en la,
3: en la feria. Pero mira, ahí que nos montamos entonces. Bueno, muchísimas gracias de verdad, nuestro querido Arnaldo. Entonces, ese proyecto puede vender muchísimo para comenzar, coger como confianza con la gente. Totalmente. Y la gente puede pagar. Porque que también tú vas a hacer como una prueba tentatoria.
4: Sí.
3: Si usted no puede pagar 500 al mes, usted paga 250, se reduce a la mitad y va a tener su vivienda.
4: No, y que también hay una modalidad que, lástima que solamente quedan poquitos minutos para explicarla, que es la modalidad de pagos extras.
3: Pero mira, estamos tratando de venir antes, porque el 22.
4: Sí.
3: Y a ver si tú puedes venir.
4: Sí, puedo venir. Sí, inclusive podemos recibir llamadas para más o menos
3: responder. Y podemos hacer un programa especial, no sé, hay que hablarlo con el director. De la, nuestro querido Ismael, que aquí le mandó un saludo, y al fin y al cabo se puede dar esos detalles que la gente ya tenga la expectativa de adquirir esa vivienda. Ese proyecto yo lo veo como adecuado,
4: sí,
3: para comenzar, como para tirar, a ver qué es lo que.
4: Perfectamente.
3: Porque la gente, como tú planteabas, también hay que hacer como ese análisis, ese FODA, ¿no? De ver hasta dónde puede llegar esa inversión de ese cliente. Tú puedes conseguir un cliente que te lo va a entregar todo, pero con todo lo que ha ocurrido en este territorio español y como esta guerra tiene a uno loco, que tú no sabes qué tú vas a hacer. O sea, aquí hay como una, se está viviendo como un jaleo, una agitación, que ¿cuáles son las consecuencias? Entonces, este es el momento de que tú vas a tener tu tierrita, tu chocita en el patio, que pase una guerra, tú te vas para tu casa, claro, y ya tener algo seguro en la mano. ¿Sabes lo que te quiero decir?
4: Mira, en Boston y en Nueva York, eso fue, digamos, que uno de los factores que la gente compró más. Porque la gente me decía, mira, Arnaldo, yo no sé en cualquier momento cuando aquí en Buen Dominicano se va a un titingo y yo tengo para dónde coger.
3: Y tú tienes para dónde coger. Y lo peor, que cuando tú tienes 20 años trabajados aquí, te vas al patio y tú no tienes un tranchito donde acollarte. Y yo creo que este es el momento. Arnaldo, muchísimas gracias, de verdad, un placer compartir con usted, compartir con nuestro videógrafo, el señor Gary. Pero sabe que esta es tu casa y para nosotros es un placer informar y comunicar a nuestros radioyentes de este tipo de actividades y sobre todo que entiendan de que esto es el momento, como tú dices, para tener su ranchito en la República Dominicana. En la Feria Inmobiliaria del Banco de Reservas del 22 al 24 de mayo en el Hotel Meliá Castillo, en la calle Joan Maragall, número 43.
4: Correcto. Por allá lo estaremos. Pueden pasar y procurar el stand de Mr. Home Asesores Inmobiliarios o pueden escribirnos, llamarnos a los teléfonos que di.
3: Exactamente. Muchísimas gracias. Gracias, Jorge, por estar con nosotros. A todo ese público, nos vemos mañana en nuestro programa Al Ritmo de la Semana con Norberto Azora. Hay que venir mañana, Jorge. Y seguiremos dando pistas y detalles con esta Feria Inmobiliaria del Banco de Reservas. Y este es un programa especial. Saludo a todos nuestros radios oyentes. Nos vemos mañana. Seguimos. 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
1: Para Radio Corazón Tropical.
2: Las canas son hereditarias y la genética es el factor principal que determina cuándo y cómo aparecen. Si tus padres o abuelos tuvieron canas,

0: hormonas prematuras, es probable que tú también las tengas, ya que la predisposición genética influye en el ritmo al que los melanocitos dejan de producir pigmento. Ana Molina, dermatóloga, habla sobre las canas. Refiere que el pelo blanco no existe, son los padres. Las canas no solo reflejan el envejecimiento natural del cuerpo, también están influenciadas por factores genéticos, hormonales y ambientales. La aparición de las canas es todo un fenómeno biológico que involucra a la anatomía capilar y a una sustancia protagonista en los colores, que es la melanina. Las primeras canas surgen cerca de los 20 años y las de madurez ya cumplidos la treintena. Las canas de madurez se dan por el paso del tiempo y el descenso de la producción de melanina. Esta hormona deja de producirse con la edad y de ahí que el cabello vaya perdiendo coloración con los años. Las canas son técnicamente transparentes, no blancas. Se producen por la pérdida de melanina o pigmento y la acumulación de queratina, lo que provoca que la luz se refracte y crea una ilusión óptica de color blanco o grisáceo. Son cabellos con una estructura diferente, a menudo más secos, que requieren hidratación y cuidados específicos.
1: Soy Balbina Negreira.

0: Dominicana. Hantavirus, información general. Periodo de incubación sin síntomas, por lo general es de 1 a 3 semanas, con un rango de 3 a 45 días. Es importante señalar que existen casos de personas infectadas con hantavirus que cursan con infecciones asintomáticas, es decir, sin producir la enfermedad o con cuadros leves. No existe tratamiento específico. Aquellos pacientes con síndrome cardiopulmonar por hantavirus deben ser asistidos en establecimientos hospitalarios, de preferencia con unidades de terapia intensiva que cuenten con asistencia respiratoria mecánica. Prevención: mantener el establecimiento limpio para evitar la presencia de roedores, eliminando los elementos en desuso que puedan servir para la anidación de estos. Tenga especial cuidado en la puesta en marcha de ventiladores y de aparatos de aire acondicionado cuyos filtros o conductos puedan haber tenido contacto con polvos contaminados, roedores o estrestas de estos. Ventilar los ambientes antes de entrar si se sospecha actividad de roedores. Elimine todo tipo de objeto que pueda servir como sitio para anidar roedores.
1: Soy Balbina Negreira.
2: Hola, ¿qué tal? Contigo Darío Nin. Esta vez con el tema nos urge pasar del ciudadano espectador al ciudadano constructor. Esto significa dejar de mirar los problemas desde la distancia y comenzar a involucrarnos en las soluciones. No basta con criticar, grabar o comentar en redes sociales. La sociedad necesita personas que participen, propongan y actúen. Un ciudadano constructor entiende que cada acción cuenta. Cuidar los espacios públicos, educar con valores, exigir transparencia, respetar las normas y colaborar con la comunidad. La democracia no se fortalece solo con votar, sino con una ciudadanía activa y consciente. El verdadero cambio ocurre cuando dejamos de esperar que otros resuelvan y asumimos nuestra responsabilidad en la construcción de un mejor país para todos. Nos volveremos a ver en el camino. Hasta la próxima. Que Dios nos continúe bendiciendo.

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1: Buenas tardes, Vietnam. Bienvenidos un día más a Franja Roja, el programa de Asociación Plataforma Caracol. Vosotros

0: nosotros estamos con vosotros de nuevo. Hasta ahora, chicos.
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0: Buenas tardes, Vietnam. Buenas tardes, taxistas. Bienvenidos un día más a Franja Roja, el programa de Asociación Plataforma Caracol que emitimos todos los días de lunes a viernes de 3:30 a 4:30 de la tarde en el 107.6 FM de Radio Corazón Tropical. También podéis seguirnos en directo descargando nuestra app APC Radio, que podéis encontrar en la Play Store de Android escribiendo, como siempre recuerdo, APC Radio, todo junto, y donde también retransmitimos rock and roll español e internacional 24 horas online, salvo esta franja horaria de 3:30 a 4:30 en la que retransmitimos este programa. Y bueno, también podéis vernos y escucharnos en directo en los Facebook Live de Plataforma Caracol, en los Facebook Live de Taxistas de España, de Foro Taxistas, en el canal de YouTube de Foro Taxistas, y descargando nuestra aplicación APC Radio, que podréis encontrar en la Play Store de Android escribiendo, como siempre recuerdo, APC Radio, todo junto, y donde también retransmitimos rock 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Mosi, ya lo había dicho, y es que me estoy repitiendo. Tenemos que irnos en la costumbre, como normalmente lo suelo decir al final. 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
0: Ya comenzamos el programa del día de hoy y volvemos con la primera noticia. Vamos a ver, esta es la primera, para abrir boca. El título del programa de hoy es otra, la noticia principal es otra, pero tenía, mientras va conectándose gente, voy a nuestras redes, voy a ir abriendo boca con esta nueva noticia. Nueva etapa para los VTCs en Madrid. ¿Qué cambia y por qué lo notarás este verano? Una modificación que afecta a detalles clave del servicio y que se hará visible del uso cotidiano. La Comunidad de Madrid ultima una actualización relevante del reglamento que regula los vehículos de transporte con conductor VTC en una reforma que entrará en vigor previsiblemente en julio y que introduce cambios en identificación, precios y accesibilidad. El objetivo es doble: reforzar la transparencia de un sector en pleno crecimiento, ¡guau!, como que suena maravilloso, suena eso, y mejorar las garantías para los usuarios. Lo hacen sonar todo muy pro, ¿verdad? Nuevos distintivos para evitar fraudes. La medida. Para evitar fraudes entre ellos. O sea, esto es una medida para evitar la competencia desleal entre ellos. Bueno, en realidad es que esto es. Bueno, lo que ellos estiman, mejor dicho, desleal entre ellos. Nuevos distintivos para evitar fraudes entre ellos, insisto. La medida más visible será la implantación de nuevas etiquetas identificativas con elementos de seguridad diseñadas para facilitar la identificación inmediata del vehículo y, sobre todo, para dificultar falsificaciones. Estos distintivos no solo incorporarán datos como la matrícula y el número de autorización, sino que permitirán distinguir con claridad si el servicio cuenta con licencia urbana o interurbana. No, en todo caso será habilitación, porque aquí en la Comunidad de Madrid no existen licencias urbanas. No hay creada ninguna sola licencia urbana. Entonces, ya partiendo de la base de que la terminología y el fondo del asunto está todo mal. Pero bueno, aquí cada tarugo con su tema. En la práctica, el sistema se materializa en dos pegatinas obligatorias: una frontal redonda con un diámetro de 85 milímetros y otra trasera rectangular con 140 milímetros de ancho por 85 de alto. Ambas pegatinas recogerán la matrícula del vehículo y su número de autorización. Además, el código de color verde para interurbano y azul para urbano busca eliminar ambigüedades en el contexto donde la proliferación de VTCs ha generado dudas entre los usuarios. El foco es en evitar usos irregulares de licencias, un problema recurrente en el sector. La reforma llega en un momento en el que las plataformas como Uber o Cabify y Bolt han consolidado su presencia en Madrid, intensificando la competencia con el taxi tradicional y elevando el volumen de servicios en los últimos años de forma constante. A pesar de que tienen en la actualidad el 30% de los vehículos parados en las campas, porque no tienen ni conductores ni clientes. Claro, si tuviesen sus clientes suficientes, podrían pagar ver a sus conductores y podrían tener el funcionamiento de esos conductores, pero los tienen parados. El 30%, que no estamos hablando de 4 o 5, no, el 30% de la flota, entre el 30 y el 40%, según los estudios, tanto de la Comunidad de Madrid como de nuestros propios detectives, pero sobre todo, digamos, para que no puedan decir que es un estudio partidario de los taxistas, no, el propio estudio de la Comunidad de Madrid establece que las autoridades VTC, aproximadamente el 30 y el 40% de las autoridades VTC están paradas. Porque, según dice la propia Comunidad de Madrid también, hay más oferta de vehículos que demanda de servicios. Insisto, no lo digo yo, lo dice la propia Comunidad de Madrid en sus informes. La Administración Regional de Madrid pretende de esta forma dotar de una mayor claridad normativa a un modelo que ha evolucionado rápidamente y que sigue transformándose. En esta línea, el nuevo reglamento también aborda uno de los puntos más sensibles para el usuario: el precio del servicio en cada trayecto. Límites a las subidas. La normativa delimita con precisión cuándo pueden aplicarse incrementos tarifarios y establece un tope máximo del 75% sobre la tarifa base. Estos aumentos solo estarán permitidos en situaciones excepcionales. A mí esto, yo creo que esto lo va, bueno, ya lo dijeron, lo iban a denunciar y lo van a tumbar, porque a una empresa privada no puede venir la administración y regular los precios. Pero bueno, ellos quedan como que lo han intentado, ¿no? Estos aumentos solo estarán permitidos en situaciones excepcionales, previamente declaradas por la autoridad competente, como grandes eventos, condiciones meteorológicas adversas, emergencias o incidencias graves en infraestructuras del transporte. Quedan expresamente excluidos los picos habituales de demanda, como las horas punta fin de semana, lo que elimina la posibilidad de subidas automáticas en momentos de alta demanda por alguna actividad cotidiana. Bueno, pues ya veremos esto, pero insisto, lo veo complicado. Avances normativos, por lo menos en el tiempo. Avances normativos. Otro de los pilares de la reforma es la mejora en la identificación y operatividad de los VTCs adaptados para personas con movilidad reducida. Estos vehículos deberán incorporar pictogramas de accesibilidad de forma obligatoria, facilitando su reconocimiento por parte de los usuarios y mejorando la experiencia del servicio. Además, se introduce una flexibilización en los requisitos medioambientales. Los vehículos adaptados podrán operar con etiqueta C, una medida que busca ampliar la disponibilidad de este tipo de servicios y garantizar una oferta mínima en el mercado actual. Un equilibrio complejo. La reforma del reglamento VTC refleja el intento del gobierno regional, la Comunidad de Madrid, de equilibrar un mercado dinámico con las exigencias del control y protección al usuario. Las nuevas pegatinas y los límites tarifarios responden a demandas históricas en materia de transporte y seguridad, mientras que las medidas de accesibilidad buscan corregir una carencia estructural. No obstante, el impacto real de estas iniciativas dependerá de su aplicación efectiva y de la capacidad del sector para adaptarse. Van a ser capaces. El reto, esta gente te puedes esperar cualquier cosa. El reto no es solo normativo, sino también operativo: garantizar que los cambios se traduzcan en un servicio más justo, accesible y fiable para todos los usuarios. Mientras tanto, el debate sigue abierto. Un ecosistema donde la movilidad, la regulación y la tecnología avanzan a un distinto ritmo. Que la tecnología de estas cucarachas subetecerdas es una cosa que va a toda hostia. Bueno, vamos a lo que, a la noticia que yo quería hablar hoy. Las VTC denuncian que los ayuntamientos les están multando por prestar servicios urbanos, pese a que 3J, dice Valenciano, confirmó que es legal. Bueno, vamos a aclarar esto. El 3J ha aclarado que es legal lo que dice la ley, que es que una VTC puede realizar servicios urbanos o interurbanos en todo el territorio nacional, pero siempre y cuando formen parte dentro de un tramo de un servicio supracomunitario, es decir, entre diferentes comunidades. Esto viene establecido en la sentencia 118/1996 del Tribunal Constitucional, que interpreta la ley de transporte acorde a la Constitución española, como debe hacerse con cualquier ley, porque no puede haber ninguna ley que sea contraria a la Constitución española. Entonces, la única manera en que la ley de transporte tiene encaje dentro de la Constitución es esta. Las patronales de los vehículos de transporte con conductor, un auto VTC y Movea, y no, aquí es MOBA, no es Movea, MOBA, competencia de los taxis, reclaman seguridad jurídica antes de la temporada alta turística. Un auto VTC, no la he leído la noticia porque me gusta leerla sobre la marcha y así voy también yo comentándolo, mis impresiones a la vez que las voy leyendo. Un auto VTC y MOBA, las principales asociaciones del sector VTC en la Comunidad Valenciana, denuncian que las administraciones locales continúan impulsando campañas sancionadoras contra vehículos VTC por realizar servicios urbanos. Pobrecitos, que los están denunciando a los cucarachitos. Pobrecitos. Cuando el Tribunal Superior de Justicia de la Comunidad Valenciana ya ha confirmado que las VTC domiciliadas en la región pueden prestar ese tipo de servicios, sí, pero siempre y cuando formen parte de un tramo supracomunitario entre diferentes comunidades, al amparo del marco normativo vigente. Las asociaciones consideran especialmente grave que se estén imponiendo sanciones por una actividad validada por los tribunales. No, validada por los tribunales no, validada por la interpretación que tú estás haciendo. Una interpretación totalmente torticera e inconstitucional. Porque tanto cualquier sentencia, o sea, vamos a ver, si la interpretación de una sentencia, aunque sea de manera literal o aparentemente literal, si esa interpretación es contraria a la Constitución española, esa interpretación que tú estás haciendo es inconstitucional. De facto, ¿vale? Entonces, no sirve esa interpretación. No sirve porque es ilegal, inconstitucional, igual a ilegal. Las asociaciones consideran especialmente grave que se estén imponiendo sanciones por una actividad validada por los tribunales, según ellos. La sentencia 661/2025 del TSJ de Valencia rechaza la tesis de que las autorizaciones VTC queden limitadas exclusivamente al transporte interurbano en la comunidad autónoma y reconoce que la normativa autonómica contempla la prestación de servicios urbanos por VTC, así como la competencia de la administración local en su regulación. Eso dicen ellos. La interpretación torticera, insistimos. Resulta incomprensible que después de una sentencia tan clara, dice, tan clara, se siga tratando a las VTC como si estuvieran actuando al margen de la ley. No estamos en una zona gris, dice. Pobrecitos. Pobrecitos. Estos cucarachitos. VTC cerdos. No estamos en una zona gris. El TSJ ha confirmado que las VTC podemos realizar servicios urbanos en la Comunidad Valenciana, apuntan. Seguir sancionando por ello genera inseguridad jurídica. Hombre, claro, tanta inseguridad como es ilegal. Inseguridad jurídica, dice. Perjudica a trabajadores y empresas. Claro, a los que estés incumpliendo la ley. Esto es maravilloso. Y transmite una imagen muy preocupante del funcionamiento institucional. Te preocupa a ti, claro. Señalan desde un auto VTC, es decir, el José Manuel Berzal, presidente de la Asociación Mayoritaria de VTCs, exdiputado y exconcejal del Ayuntamiento de Madrid por el Partido Popular, imputado en la trama púnica, una denuncia de acoso sexual de una compañera suya del Partido Popular, intentó borrar luego todas esas pruebas en la trama púnica. Un personaje, mientras él legislaba desde el Ayuntamiento de Madrid, su hijo, José Manuel, creo que era José Manuel Berzal también Junior, bueno, Berzal Junior, se convertía en uno de los grandes magnates de las VTCs, supongo que gracias a la mano de su papi. También fue acusado por propias otras empresas de VTC y asociaciones de VTC por hacerse con contratos públicos a dedo de la Comunidad de Madrid, gracias a sus contactos de cuando él era partido del Partido Popular. Bueno, es en definitiva un personaje. Un personaje que te puedes esperar, que de hecho le montó una boda falsa. Su mujer la acusó, porque se suponía, su no mujer, que se había casado, y cuando la mujer, bueno, al final estas cosas salen mal, se fue a divorciar, resulta que no estaba casada. Y se había montado, como era concejal de distrito de la Latina, pues montó una boda falsa y la mujer ahí todo el paripé. O sea, ¿qué te puedes esperar de un personaje que le monta una boda falsa a la persona de la que se supone que está enamorado? ¿Qué no va a hacer? Si hace eso con la persona de la que está enamorado, ¿qué no va a hacer con los negocios y con los taxistas? Y bueno, en definitiva, con todo el poder que tenía cuando estaba en la Comunidad de Madrid con Cristina Cifuentes, o en el ayuntamiento con la otra, con, ¿cómo se llamaba? No me sale. La otra que era tan mala, que era más mala que arranca. Pues con esa. No, estoy hablando de José Manuel Berzal, el presidente. Me preguntan en TikTok que de quién hablo. Estoy hablando de José Manuel Berzal, presidente de un auto BTC, imputado en la trama púnica, denuncia de acoso sexual. Un personaje. Su hijo se convertía en uno de los... El hijo estaba asociado con Parrondo, mientras el presidente de la asociación mayoritaria de VTCs, antes de ser presidente de las VTCs, estaba todavía legislando desde el Ayuntamiento de Madrid. Su hijo, Berzal Jr., era socio de Parrondo y se convertía en uno de los grandes magnates de las VTCs, mientras su papi legislaba desde el Ayuntamiento. Todo. ¿Qué? PP, Partido Popular, el sueño español, ¿eh? Seguís accionando por ello, continúo leyendo la noticia. Seguís accionando por ello, genera inseguridad jurídica, perjudica a trabajadores y empresas y transmite una imagen muy preocupante del funcionamiento institucional, señalan desde un auto y MOBBA VTC. A ver, nos comentan en Facebook. Esta sentencia decía que se pueden presentar a concurso donde se licitase transporte urbano en interurbano, ya que un VTC podía hacer transporte interurbano. Eso es muy distinto a que puedan hacer transporte urbano. Bueno, tengo que mirar la sentencia, porque claro, luego aquí, eso como estoy diciendo, cada uno hace sus propias interpretaciones. Ellos han hecho una interpretación, seguramente va por otra cosa, como está diciendo aquí en el chat de Facebook José. Pero es que además ni siquiera es acorde a la Constitución. La interpretación que está haciendo además MOBBA VTC y un auto VTC es inconstitucional. Nos comentan aquí en TikTok, pues PSOE es la pesadilla. Bueno, PSOE es la pesadilla de los fachas, sí, de la derecha, es la pesadilla de los fachas. Pero en este sentido, los contratos públicos otorgados a dedo desde el Partido Popular, la Comunidad de Madrid, a hermanos, y en este caso a ex concejal y ex diputado del Partido Popular, que se lo dio a su hijo. Y que, bueno, insisto, este ex concejal y este diputado, después de legislar desde el Ayuntamiento y desde la Comunidad de Madrid, posteriormente se pasó a presidente de las VTCs. Es muy fuerte, ¿no? Imaginaos, ¿no? Que al final es lo mismo. Ayuso termina de presidenta de las VTCs después de hacerle toda esta ley. Bueno, pues lo mismo. Exactamente lo mismo. Vergonzoso, ¿no? Marca PP. Daño, que si esto va más allá de la... de ideologías ni de nada. O sea, sentido común. O sea, una persona que está legislando de la administración a favor de un sector determinado y que termina de presidente de la asociación mayoritaria de ese sector, con su hijo convertido en uno de los grandes magnates de ese sector, pues no es un tema ya de ideologías, es que es indiscutible. La corrupción marca de la casa, marca PP. daño a la reputación turística. Las patronales recuerdan que el sector VTC opera de forma legal. No, recuerdan, no. Interpretan ellos y o pretenden hacer creer, retorcer toda la interpretación de las leyes. Bueno, ya sabemos. Presta un servicio demandado por residentes y visitantes y constituye una pieza clave para absorber picos de demanda en aeropuertos, estaciones, zonas turísticas y horarios de alta ocupación. Esto es especialmente relevante, comentan, en vísperas de una temporada alta en la que millones de turistas nacionales e internacionales llegarán a su región para disfrutar de sus vacaciones. En ese contexto, Unauto, VTC y MOVA advierten de que las campañas de multas no solo dañan al sector, sino también a la reputación turística en la Comunidad Valenciana. ¡Claro! O sea, te multan a ti y resulta que a quien daña, ¿eh?, es a la Comunidad Valenciana, porque los turistas van a decir: ¡oh, están multando a los ilegales! ¡Qué mala es! ¡Qué mal! ¡Qué mierda es esto de Valencia, que multan a los que incumplen la ley! O sea, el razonamiento, bueno, a ver, yo entiendo que tienen que intentar salvar los muebles como sea, huir para adelante, ya, o sea, no sé, hacer lo que sea, ¿no? Pero claro, mi labor también es reírme, ¿no?, de esta soberana sarta de gilipolleces. Perdón, estamos hablando en FM, no solo en las redes, sino nos están sobre todo en las redes, o sea, perdón, en FM, pero es que no se puede decir de otra manera, es que hay que ser así, hay que ser eso para decir semejante gilipolleces. No hay peor carta de presentación para un visitante que subirse a un vehículo que ha contratado legalmente para ir a su hotel o cenar al aeropuerto. Sí, él lo ha contratado legal, pero si tú no estás prestando el servicio ilegal y la administración te multa, quien queda mal no es la administración, eres tú. Y ves interrumpido por una actuación sancionadora basada en una supuesta infracción que los tribunales ya han descartado. No la han descartado. Esta cena perjudica al usuario, al conductor, a la empresa y a la imagen de Valencia. No. ¿Al usuario? ¿Al usuario lo estás perjudicando tú prestando un servicio ilegal? Si no quieres perjudicar al usuario que esté allí esperando la multa, pues no le lleves. Porque además ya te están diciendo que te van a multar, porque lo que haces es ilegal. Entonces, si te preocupa perjudicar al usuario, pues no lleves usuarios. ¿Qué es lo que tienes que hacer? A la empresa y a la imagen de Valencia, sí, Valencia va a quedar horrible. Como destino moderno, abierto y competitivo. Valencia es que muy yeye. No sabía. Que ya van a decir la gente: oye, pues Valencia no es yeye, porque mira, le multan a los que roban. Qué mal, qué anticuada Valencia, que multa a los que roban, ¿no? Eso no es yeye. Un sector con 5.000 empleos. Las asociaciones recuerdan además que el sector VTC genera un impacto económico significativo en la Comunidad Valenciana. Sostiene cerca de 5.000 empleos de chorizos y aporta actividad, salarios e ingresos públicos. Informes sectoriales estiman que expulsar o restringir a los VTC del mercado urbano supondría un coste económico superior a los 262 millones de euros. Para ti, que eres el que está haciendo algo ilegal. Justo este viernes el sector del taxi ha convocado una nueva protesta en Valencia, en el pulso que Unauto, VTC y MOVA solicitan a las administraciones que revisen de forma inmediata los criterios sancionadores aplicados a los servicios urbanos y que eviten actuaciones que puedan dar lugar a nuevas reclamaciones y litigiosidad. Al tiempo, reiteran su voluntad de diálogo con la Generalitat Valenciana y con las entidades locales para avanzar hacia un marco regulatorio estable, proporcionado y que aporte seguridad jurídica al sector. ¿Quieres cumplir la ley? Un marco regulatorio. Si es que el marco regulatorio ya está. Es que ese es el problema. En que ellos quieren cambiar, se empeñan en cambiar el marco regulatorio. Quieren hacer un marco regulatorio estable. El marco regulatorio es estable. Además, desde que existe la Constitución española, pero para aclararlo, pudiera haber algunas dudas con aparentes interpretaciones contrarias, ¿no? de leyes contrarias aparentemente a la Constitución española. Para eso llegó el Tribunal Constitucional, y desde el año 1996, con la sentencia 118/1996, ya estableció que una VTC, o sea, perdón, no estaba en ese, bueno, sí, hablaba de las VTCs. Claro, estaba las VTCs, no mezclado. No puede realizar servicios íntegramente urbanos, es decir, que con recogida, desarrollo y final y destino dentro de la misma comunidad autónoma. Hay que interpretar la ley acorde a la Constitución. Una VTC podrá realizar los servicios urbanos, como ha reconocido también el TSJ de Valencia, pero siempre y cuando formen parte como un tramo fragmentario dentro de un servicio interautonómico. Imaginaos que yo ahora estoy aquí en Algete y iba a decir, bueno, yo no, pues, para poner un ejemplo, imagínate que me quiero ir en VTC a Barcelona, pero va a ser que no. Pero bueno, imagina, por imaginar, lo podemos imaginar, ¿no? No quiero ni por orgullo, ni por precio, ni por la vida, que me va a llevar un zoquete que no sabe ir de su casa a la Puerta del Sol sin caerse por las escaleras de Pedro Cerolo. Pero bueno, imaginaos que quiero ir a Barcelona en un VTC. Pues yo podría, el VTC viene a recogerme a mi casa, y yo podría ir a buscar a otra persona, a otro colega, que está aquí también en Algete, donde yo vivo, y nos vamos después a Barcelona. Vale, pues ese servicio urbano, ese fragmento, tal y como establecía la sentencia 118/1996, ese fragmento urbano dentro de un servicio interautonómico es el que las VTCs pueden realizar. Por eso estamos hablando aquí muchas veces, me empeño en explicar que lo que hace son interpretaciones torticeras, porque sí. El Tribunal Constitucional ya dejó claro que las VTCs pueden realizar servicios urbanos en todo el territorio nacional, pero siempre y cuando sea solo como un tramo fragmentario dentro de un servicio interautonómico, nunca íntegramente urbano. Entonces, ahí está. Estos cucarachos intentan, mientras van ganando tiempo, claro, a ver, ellos incluso, aunque al final terminen dándonos la razón, ya solo los años que llevan currando ya han ganado. La mayoría de los casos son flotas, tenedores de flotas gigantescas, que a cada minuto que pasa están haciendo un dineral. Entonces, aunque finalmente perdiesen, dejasen de operar, incluso aunque finalmente tuviesen que indemnizarnos a los que hemos denunciado, porque a los que no habéis denunciado no van a indemnizar, pero a los que hemos denunciado sí. Está, por cierto, el juicio de la demanda de competencia leal, lo tenemos ahora en noviembre, 3 días de juicio. Próximo noviembre, a finales. Aunque tuviesen que indemnizarnos, ellos han ganado, porque ellos cada día que pasan sacan una millonada. Entonces, da igual. O sea, ellos, en este sentido, nunca van a perder, porque ya han ganado. Ganaron desde el primer día. Porque aunque al final terminen perdiendo y dándonos la razón a los taxistas, el dinero que ya han sacado ellos durante ese tiempo, y aunque nos tengan que indemnizar a los que hemos denunciado, sí, les sigue compensando. Da igual, son millonarios, ya son millonarios. Entonces, bueno, esa es la jugada. Claro, ellos huyen para adelante, retrasan los procesos, inventan excusas. Es que nuestra abogada se ha quedado embarazada. Es que fulanita, y que mi abuela fuma. Y que, lo típico, retrasarlo, porque cuanto más tiempo pase, pues más tiempo que ellos van sacando pasta. Incluso aún perdiendo al final. Mobile VTC y un auto, sí, solicitan a las administraciones que revisen de forma inmediata los criterios sancionadores aplicados a los servicios urbanos y que eviten actuaciones que puedan dar lugar a unas nuevas reclamaciones y litigiosidad, madre mía. Ay. Al tiempo que reiteran su voluntad de diálogo con la Generalitat. Nosotros queremos dialogar, pues sí, iros a tomar. Y dialogáis. Y con las entidades locales para avanzar hacia un marco regulatorio estable, proporcionado y que aporte seguridad jurídica al sector. Que estés tranquilito. A ver, que tenemos algún comentario, voy a leer. A ver, ojalá haya contestado algún cucaracho y así me río un poco de él. Tenemos algunos comentarios aquí en TikTok. Se esconde el tonto este por la calle. El MOF RB. ¿A quién, o sea, quién habla? Espérate. Ahí me están llamando en el pidio, luego le doy la llamada. Si PP y PSOE son lo que son, ¿por qué no provocamos su desaparición? Pues se intentó hacer en el 15M, cuando llegó Podemos, después, y finalmente fue otro fracaso, porque Podemos al final pues tampoco hizo lo que tenía que hacer. Lloricas, déjales trabajar. Yo no les tengo que ver. A ver si te pillo por allí, me dice otro. A ver si me... Pues píllame. Yo, si, escríbeme por privado y te paso la dirección y te vienes ahora mismo. Te paso la dirección. No eres el primero a que se la paso. Y luego, bueno, uno vino aquí cerca porque le trajeron y salió corriendo. ¿Cómo se llamaba? A Fernando Collado Corchete. Salió literalmente haciendo ruedas. Tengo la conversación, ¿eh? O sea, que no estoy inventado. Donde lo reconocía. Bueno, pues en el tema de la conversación salió. Salió literalmente haciendo ruedas cuando me vio. Llorica, déjales trabajar. No, y yo no les tengo que dejar, no. Yo tengo que denunciar a quien hace las cosas ilegales. Si trabajas haciendo algo ilegal y que a mí me perjudica, porque si a mí no me perjudica, pues me la suda, lo que te da la gana. Pero si a mí me está perjudicando y tú lo que estás haciendo es ilegal, pues obviamente voy a darte matarile. ¡Matarile al cucaracho! El MOVE, MOV, a ver si te pillo por allí. Pues eso, ahí le voy a ver. Bueno, ya le he dicho por aquí, supongo que me habrá escuchado, espero que esté todavía por aquí. MOVRV, escríbeme por privado. ¡Ay, se ha movido todo esto! A ver, se han ido todos los comentarios. Que yo ahora te paso la dirección y te vienes. A ver si te pillo por aquí. A ver si es verdad que vienes. Se esconde el tonto este por la calle. Pues no. Eso lo dice Jan, no sé de dónde me escondo cuando me han visto. Miguel dice, pocas multas son, hablando de las VTC. Demóstenes comenta, ¿por qué no habla también del comportamiento mafioso que han tenido algunos taxistas durante años? Bueno, pues cuéntanos tú qué comportamiento mafioso ha habido durante años y por qué, suponiendo que eso sea cierto, ¿en qué momento exactamente tú estás intentando equiparar el presunto comportamiento mafioso de un taxista o incluso de varios con un modelo de negocio sistemáticamente ilegal? Porque a ver si somos... A ver si aterrizamos, ¿vale? Pongamos los pies en la tierra. Bueno, vamos a... Para que no parezca que es que estoy defendiendo a los míos, vamos a extrapolarlo a otro sector. Los fontaneros. Imagínate que te llega un fontanero, ¿no? Y empieza a acosar a tu mujer en casa, porque tú no estás en casa, acosa a tu mujer en casa. Está mal, claro. Y eso lo han hecho muchos fontaneros. Estoy hablando de una cosa así porque lo han hecho muchos fontaneros y trabajadores electricistas que van a casa de mujeres y entran en casa y están allí solas y empiezan a tontear, intentar ligar con ellas. Está mal. Por supuesto que está mal. Es una actitud reprochable para el que lo haga. Pero criticar el modelo de negocio de un sector por una cuestión reprochable a una persona sobre una cuestión que no tiene nada que ver con el modelo de negocio en concreto, pues no tiene nada que ver. Si estamos hablando de que hay otros fontaneros ilegales que realizan... vamos a comparar, ¿no? Estamos comparando. Los fontaneros, imaginaos que denunciasen a unos fontaneros que no tienen titulación alguna, que no tienen ni puta idea de fontanería y que resulta que están haciéndoles competencia desleal, porque además no son ni autónomos, ni pagan nada, no pagan autónomos, ni tienen ningún tipo de seguro, no tienen ni puta idea y están haciendo su mismo trabajo, haciéndoles competencia desleal, ¿vale? Y luego los otros, para defenderse, pues dicen, sí, porque es que yo una vez, mi mujer pidió un fontanero para casa y el fontanero la acosó en casa. Vamos a ver. Tú lo que estás haciendo, estás trabajando ilegalmente. Tu modelo de negocio, tu manera de vivir, es completamente ilegal. Entonces, que haya habido una vez un fontanero que acusó a una mujer, que está muy mal, pues perfecto, pues denuncia a ese fontanero y ya está. Pero tú no puedes intentar denigrar un modelo de negocio perfectamente legal y establecido, punto por punto, con la actitud o el comportamiento o un hecho en concreto de uno o incluso de varios fontaneros. Pues esto es exactamente igual. O sea, el modelo de las VTCs no lo estamos criticando porque haya VTCs que acosan a mujeres, que también hay muchos, de hecho hay denuncias, muchísimas VTCs denunciando a mujeres, que está muy mal y que es reprochable. Y a mí, pero a mí eso no me afecta en el sentido de que
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2: Hantavirus. Información general. 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Es importante señalar que existen casos de personas infectadas con hantavirus que cursan con infecciones asintomáticas, es decir, sin producir la enfermedad o con cuadros leves. No existe tratamiento específico. Aquellos pacientes con síndrome cardiopulmonar por hantavirus deben ser asistidos en establecimientos hospitalarios, de preferencia con unidades de terapia intensiva que cuenten con asistencia respiratoria mecánica. Prevención: mantener el establecimiento limpio para evitar la presencia de roedores, eliminando los elementos en desuso que puedan servir para la anidación de estos. 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
6: Son las 6:33.
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6: Son las 8:34.

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5: para Radio Corazón Tropical. España vuelve a batir su récord demográfico gracias a los extranjeros. La población alcanza los 49.687.120 habitantes en el primer trimestre de 2026, frente a los 49.227.658 registrados a 1 de abril de 2025. El aumento respecto al trimestre anterior es de 97.021 personas, impulsado principalmente por el crecimiento de los residentes nacidos en el extranjero, que suman 123.076 más y marcan un máximo de 10.154.722. Estos datos, difundidos por el Instituto Nacional de Estadística, por su sigla INE, en su estadística continua de población y recogidos por Europa Press, también evidencian un retroceso entre los nacidos en España, que descienden en 26.055 personas.
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0: grupo Libres Pool y os quiero mandar a toda la audiencia de Radio Corazón Tropical un besote y que disfrutéis de nuestra canción. Y es que hay que ver, espero que os guste.
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6: Son las 10:34.

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4: para Radio Corazón Tropical. España vuelve a batir sus récords de

0: demográfico gracias a los extranjeros. La población alcanza los 49.687.120 habitantes en el primer trimestre de 2026, frente a los 49.227.658 registrados a 1 de abril de 2025. El aumento respecto al trimestre anterior es de 97.021 personas, impulsado principalmente por el crecimiento de los residentes nacidos en el extranjero, que suman 123.076 más y marcan un máximo de 10.154.722. Estos datos, difundidos por el Instituto Nacional de Estadística, por su sigla INE, en su estadística continua de población y recogidos por Europa Press, también evidencian un retroceso entre los nacidos en España, que descienden en 26.055 personas.
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11: Son las 12:35.

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